Los Juegos Olímpicos están constituidos por aquellos que han sobresalido y ganado, cada uno enfrentando a muchos competidores a lo largo del camino. Ellos, como muchos de nosotros, tuvieron que aprender la valiosa lección de la disciplina a fin de tener éxito. El hombre en nuestra historia se caracterizó por la gran determinación y persistencia, pero para él, el verdadero éxito lo eludió hasta que su corazón y mente y vida fueron desencadenados.

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1: Jack, ¿qué haces enfadado aquí en el rincón?
2: Oh, realmente no estoy enfadado, solo que no tengo ganas de tocar en este momento.
1: Bueno, nosotros te contratamos a ti y a tu banda. Además, tú tocas el trombón tan suave, es una adición excelente a todos tus arreglos musicales. ¿Hay algún problema del que debemos saber?
2: Bien, recientemente perdí el deseo de hacer música como lo he estado haciendo por este buen tiempo. Estoy dudando si debo continuar con la banda. Tiene que haber algo mayor y desafiante que hacer. Algo que hará una diferencia en esta vida. No solo soplando notas escritas en una hoja de papel.
1: Bueno, están tocando mi canción y me voy a bailar. No estés tan serio, Jack. Disfruta la fiesta.
0: Con su determinación y habilidades musicales, quizás él pudiera volverse tan famoso como Tommy Dorsey o Glenn Miller. ¿Pero qué estaba perturbando a este trombonista ambicioso? ¿Qué causó el desasosiego en él? Escuche ya y entérese cómo él logró su meta a medida que le traigamos la historia real de Jack Wurzen, contada una vez más de las historias clásicas de Desencadenados, el programa que le hace examinarse y pensar.
3: Nací en Brooklyn, Nueva York, en 1913. Después de la secundaria fui a trabajar como vendedor de seguros. Un amigo y yo también reparábamos toldos como otra fuente de ingresos. Económicamente me iba bastante bien, pero más aún disfrutaba tocando el trombón. Así que organicé una banda de baile y recaudaba dinero extra un par de noches a la semana. Los lunes por las noches eran separados para los ensayos semanales de la 101 Banda de la Caballería de la Guardia Nacional de Nueva York. Uno realmente no ha intentado tocar un cuerno hasta que lo pruebe montado a caballo. Uno de mis compañeros en la banda se llamaba Jorge. Él y yo habíamos estado en el campamento del ejército el año anterior y él era conocido como un juarguista excepcional. Pero el invierno siguiente algo le pasó. Después de los ejercicios, cuando estábamos haciendo los caballos y alistándonos para ir a casa, él me habló sobre esto.
4: ¿Sabes, Jack? Yo disfrutaría de los ejercicios mucho más.
5: Tranquilo.
4: Mucho más si el lenguaje de los tipos no fuera tan sucio.
3: Yo no lo había notado.
4: Bueno, yo sí, y es terrible la manera en que ellos toman el nombre del señor en vano.
5: Tranquilo, viejo caballo.
3: A mí me parece que te he oído usando cierto lenguaje bastante sucio. Toma el verano pasado en el campamento del ejército, por ejemplo. Esa noche cuando trepaste el asta de la bandera.
4: Lo sé, Jack. Pero eso fue antes de que yo lo conociera a él.
3: ¿Conocieras a quién?
4: Al señor Jesucristo. Yo entregué mi vida al Señor, Jack, y Él me ha cambiado.
3: Oh.
4: ¿Tú sabes lo que la Biblia dice sobre eso, no es así?
3: Si está en la Biblia, probablemente no.
4: No tomarás el nombre de Jehová tu Dios en vano, porque no dará por inocente Jehová al que tomare su nombre en vano. Ese es uno de los 10 mandamientos. Luego en otra parte dice, he aquí nosotros ponemos freno en la boca de los caballos para que nos obedezcan, y dirigimos así todo su cuerpo.
3: ¿Equitación en la Biblia?
4: Sí, y sigue diciendo, pero ningún hombre puede domar la lengua, que es un mal que no puede ser refrenado, llena de veneno mortal.
3: ¿No es eso un poco fuerte?
4: Creo que no. Cuando lo consideras, algunas cosas realmente malas en la vida empiezan con una palabra hablada.
3: Yo no lo había notado.
4: Las palabras son poderosas, Jack. Quizás por eso el Evangelio de Juan empieza justamente hablando del verbo. ¿Alguna vez has leído el Evangelio de Juan?
3: No puedo decir que lo he hecho.
4: Bueno, deberías, Jack. Da la casualidad que tengo una copia aquí en mi bolsillo.
3: ¿Dio la casualidad?
4: Oh, sí. Bien, de todos modos, quiero que lo leas.
3: Jorge, yo no tengo mucho tiempo para...
4: Vamos, compañero, tómalo y por favor léelo. Te darás cuenta de lo que he estado tratando de decirte.
3: Mi amigo Jorge era ciertamente un hombre cambiado y a mí no me gustaba el cambio. Claro que yo no quería herir sus sentimientos, así que tomé el pequeño folleto y lo puse en mi bolsillo. Más tarde, mientras esperaba un tren, lo miré. El Evangelio según San Juan. ¡San Juan todavía! ¡Hombre! ¡Qué santurrón me vería leyendo un Evangelio de San Juan! Mejor que me deshaga de esta cosa antes que alguien me vea y piense que soy algún tipo de fanático. Bueno, usted creería que eso acabaría esto, pero el lunes próximo, mientras estábamos cuidando de los caballos, Jorge empezó de nuevo.
4: Jack, ¿qué te parece el Evangelio de Juan que te di la semana pasada?
3: ¿Eh? Oh, ¿te refieres a ese librito rojo?
4: Sí, ese. Bastante interesante, ¿no es así?
3: No sabría. Lo tiré antes de llegar a casa.
4: ¿Lo tiraste?
3: Sí, lo tiré. Yo no quería ser atrapado leyendo algo según San Juan.
4: Bueno, da la casualidad que tengo otro conmigo. Toma, recíbelo. Y esta vez, por favor, léelo.
3: Por 6 meses, Jorge continuó dándome libros y yo los tiraba. Luego partimos para el campamento de la Guardia Nacional juntos y yo estaba seguro que Jorge se olvidaría de este asunto de la religión. Llegó la tarde y cuando algunos de los demás entraron en el pueblo en busca de emoción, Jorge se quedó en la tienda. Después de un rato, algunos de los tipos empezaron un juego.
5: ¡Oye, Jorge! ¿No vas a participar en el juego?
4: No, gracias.
3: ¿Cuál es el problema? ¿No te sientes afortunado?
4: Tú sabes la razón, Jack. La suerte nada tiene que ver con esto.
3: Él aún estaba involucrado en esta cosa de la religión. Tuve curiosidad de ver lo que él haría a la hora de acostarse. La tienda estaba llena de tipos, así que yo lo observé. Bien, sonó el toque de silencio y se apagaron las luces. Después de un minuto, él se bajó de la cama, se puso de rodillas y empezó a leer su Biblia con la luz de una linterna. Les tomó a los tipos un par de minutos darse cuenta. Para cuando él había terminado de leer y empezó a orar, todos empezamos a hacerle pasar un tiempo difícil. Jorge continuó ese ritual cada noche a pesar de la burla. Al término de las 2 semanas yo estaba convencido de que el cambio en Jorge era permanente. También me di cuenta que yo envidiaba la confianza y paz que él tenía. Se hizo obvio a todos que él tenía algo especial. Yo no le dije a Jorge, pero conseguí un Evangelio de Juan y empecé a leerlo. Las cosas que leí eran asombrosas para mí. Un día incluso tuvimos a un pastor visitante en nuestra casa, quien habló conmigo del Señor. Él me dijo que si yo rechazara las enseñanzas de la Biblia, estaría perdido para siempre. Su declaración realmente me perturbó. En el otoño, Jorge me preguntó si le ayudaría tocando mi trombón con él en una reunión evangélica en Brooklyn. Yo tocaba en cualquier lugar, sí, en cualquier parte, así que fui. Luego, después de que terminamos con la música, fue imposible para mí salir. Yo tuve que quedarme y escuchar la prédica.
6: Jesús dijo, entrad por la puerta estrecha, la puerta angosta, porque ancha es la puerta y espacioso el camino que lleva a la perdición. Y muchos son los que entran por ella, porque estrecha es la puerta y angosto el camino que lleva a la vida, y pocos son los que la hallan. Como ven, mis amigos, hay solo 2 caminos en la vida. Hay un camino ancho que lleva a la destrucción, y este camino está abarrotado. ¿Eres uno de la mayoría que está en este camino? Este camino lleva a la destrucción y el infierno. Todos sus deseos pecaminosos pueden ser practicados en este camino, pero lo lleva a un lugar angosto llamado infierno. La condenación eterna es prometida a todos los que están en este camino.
3: No puedo explicar cuán perturbado me sentía mientras escuchaba a ese predicador. Las escrituras que había leído, las palabras de ese pastor visitante y la prédica en esta reunión evangélica llenaron mi mente el resto de la tarde. Intenté razonar conmigo mismo de que mis logros eran suficientes. Yo me había vuelto bastante exitoso en el negocio de los seguros y mi banda de baile estaba haciéndose bien conocida. Yo trabajaba duro e incluso estaba saliendo con una chica de alta sociedad. Entonces, ¿qué era lo que seguía importunando la paz de mi mente? En casa esa noche parecía como si toda la oscuridad de la eternidad surgía delante de mí. Finalmente me resbalé de la cama, me puse de rodillas y admití a Dios que mi vida había sido manchada y ennegrecida por el pecado. Yo le pedí en ese mismo momento que me salvara por el amor de Jesús. Tal vez Jorge debiera contar lo que pasó luego.
4: Yo estaba preocupado por Jack cuando él salió de la reunión esa noche. Sabía que la prédica había causado cierta inquietud en Jack, pero no hablamos sobre esto. Naturalmente oré por él y me fui a dormir. Lo próximo que supe es que fui despertado por el timbre del teléfono. ¿Aló? ¿Jack? ¿Qué sucede? ¿Tú qué? ¿Tú has sido salvo? Bueno, gracias al Señor.
3: Cuando pienso en todas las veces que traté de escapar de las conversaciones con Jorge y tiré su literatura, bueno, él tuvo persistencia y esto dio resultado. Ahora bien, mi experiencia era real, pero yo tenía cuidado sobre quién sabía de esto. Aún tenía que crecer en esta área, pero Dios estaba obrando en mi nuevo carácter. Ni siquiera le dije a Margarita. Ella era mi chica de alta sociedad. Sí, hice un pequeño esfuerzo, pero no funcionó muy bien.
1: ¿Qué quiere decir cuando opinas que las chicas no deben fumar? ¿Estás diciéndome que tú tienes doble moral?
3: No, cariño, no doble. De hecho, yo no pienso que alguien debe fumar.
1: ¿Tú has estado hablando de nuevo con ese Jorge Schilling o escuchando ese programa radial cristiano del que mamá sigue hablándonos?
3: No, yo solo estaba...
1: Bueno, yo no estoy lista para cambiar, Jack. Mamá siempre está intentando persuadirme de ser como alguien más. Bueno, me gusto tal como soy.
3: Tienes razón, Margarita. A mí también me gustas tal como eres.
1: Mamá y yo estamos haciendo un viaje a un lugar de atracción en la montaña Pocono. Yo estoy manejando su nuevo automóvil. ¡Será grandioso! Estoy llevando 5 vestidos formales conmigo. Ellos tienen algunas de las bandas más grandiosas. Algunas de ellas son casi tan buenas como la tuya. Yo no tenía idea de que mi madre había planeado nuestro viaje para que pudiera persuadirme de asistir a un campamento bíblico en la misma área del lugar de atracción. Cuando ella me lo dijo, yo estaba bastante molesta y empecé a manejar de regreso a casa. Finalmente ella me convenció de darle un intento. Llegamos justo a tiempo para la cena, pero el cocinero había renunciado y no había comida preparada, así que invité al grupo entero a cenar por mi cuenta. El campamento fue mejor de lo que podría haber imaginado. Los cánticos fueron excelentes y las caras de los asistentes eran tan jubilosas. El evangelista de la radio estaba ahí y sus mensajes fueron tan desafiantes. Por fin yo comprendí que Dios realmente había preparado esto para mí, para que yo pudiera recibir a Jesús como mi Salvador. Lo hice

0: Margarita se fue, yo recibí un telegrama de ella. Me sorprendió enterarme de que ella estaba en una conferencia bíblica en lugar de lugar de atracción y que había más.
1: Señor, ¿desea que le espere por una respuesta?
0: No. Tal vez sería mejor. No se puede saber lo que hay dentro. Recién he recibido a Jesucristo como mi Salvador y ahora soy una nueva persona. Estoy viva. Con amor, Margarita. ¡Aleluya!
1: ¿Qué dijo, señor?
0: Dije aleluya.
1: ¿No sonó así?
0: No importa cómo sonó. Envía esta contestación. Yo también. Pero yo tuve miedo de contarte.
1: 4, 5, 6, 7, 8. Solo son 8 palabras. Una más no le costará nada.
0: ¿A quién le importa? Muy bien. Una palabra más. ¡Aleluya!
1: ¿Aleluya? ¿Estás seguro que solo es una palabra?
0: Entonces cóbrame más por ello si quieres. Dice tanto como 10 palabras. Margarita y yo crecimos juntos en la fe, repartimos folletos evangelísticos y continuamos aprendiendo nuevas cosas de las escrituras y otros creyentes dedicados. Pero yo todavía me movía con lentitud porque no quería dejar mi banda. El próximo año retornamos al campamento cristiano y hablé con mi compañero de cuarto, Stanley, acerca de mi lucha.
2: ¿Quieres mi opinión sobre si un cristiano debe tener una banda de baile?
0: Sí. ¿Realmente hay algo malo en esto?
2: Bien, Jack. Yo no tengo derecho a ser tu conciencia. Busquemos guía de la palabra de Dios.
0: Yo no creo que las bandas de baile se mencionan en la Biblia.
2: ¿Qué te parece esto? Aquí, Colosenses 3:17. Y todo lo que hacéis, sea de palabra o de hecho, hacedlo todo en el nombre del Señor Jesús, dando gracias a Dios Padre por medio de Él. Ahora bien, si eres un cristiano y puedes hacer esto y lo haces en el nombre del Señor Jesucristo, entonces continúa.
0: ¿Y si no puedo?
2: Entonces, déjalo.
3: Escucharemos de la decisión de Jack en solo un momento. Antes, vamos a escuchar la siguiente pausa musical.

0: Volvamos a la conclusión de la historia real de Jack, aquí en su serie Desencadenados.
1: Eso fue en octubre. Casi dos meses después, mientras estábamos tocando para un baile de hermandad en Avenida Park, la situación entera me afectó. Me sentía miserable. Fue entonces que la anfitriona se acercó y me acorraló durante el intermedio.
2: Jack, ¿sucede algo?
1: ¿Por qué? ¿No le gusta la música?
2: La música es excelente, pero tú te ves terrible. ¿Estás enfermo?
1: ¿Enfermo? Tal vez tienes razón. Tal vez sí estoy enfermo. Cuando el baile acabó esa noche, vi a un amigo que se veía tan abatido como yo me sentía. Me sorprendió lo que él me dijo.
3: Oye, Jack, ¿cómo te va?
1: Muy bien, supongo. Estoy listo para irme. Tengo que coger un tren en unos minutos.
3: Yo te llevaré a casa, vamos.
1: Gracias por la jalada, ¿eh? ¿Y cómo está tu hermano?
3: Él está muerto, Jack.
1: ¿Muerto? ¿Qué pasó?
3: Él estaba rumbo a casa de un baile hace aproximadamente dos semanas y su automóvil chocó con otro de frente. Él fue cortado por la mitad. Dicen que él murió instantáneamente.
1: Lo lamento mucho, Guillermo. Ojalá él hubiera recibido a Jesús como su salvador.
3: ¿Qué quieres decir?
1: Bueno, mira, Jesucristo murió por nosotros para que pudiéramos tener vida eterna. Una noche, hace casi un año, yo confesé mis pecados a Dios y le pedí que me salvara. Ahora estoy seguro que iré al cielo cuando muera. Sin aceptar a Jesús como salvador, nosotros vamos al infierno.
3: ¿Qué? ¿Quieres decir que tú supiste esto todo el tiempo y nunca nos dijiste?
1: Yo...
3: Mi hermano podría estar en el cielo si tú nos hubieras dicho. ¡Ahora él está en el infierno!

0: Eso acabó el negocio de la banda de baile para mí. El 3 de diciembre de 1933, yo consagré mi vida al Señor esa noche. Más tarde, en un servicio, Margarita y yo pasamos adelante en respuesta a una invitación de la misión. Yo realizaba un estudio bíblico en nuestra casa, pero este aumentó tan rápidamente que fue necesario otro lugar. Durante los próximos 4 años, un expositor de la Biblia muy estudioso fue nuestro maestro. Este grupo inició la fundación de una escuela bíblica. Margarita y yo nos casamos en abril de 1933 y empezamos una familia. Un grupo de compañeros se reunía junto conmigo y empezamos a realizar servicios donde quiera que las personas nos querían. 4 de nosotros predicábamos y cada uno tenía una prédica. Luego empezamos un programa radial matutino en Brooklyn, pero la emisora entró en bancarrota. Esa fue la semana en que yo dejé mi trabajo porque la demanda del ministerio eran tan grandes. Yo sabía que podía confiar en Dios para todas nuestras necesidades a pesar de las circunstancias. Intentamos comprar el tiempo de emisión en otra emisora en Nueva York, pero el gerente no quiso tener parte de nosotros. Poco después, un vendedor encontró mi carta en los archivos de la emisora, así que él vino a verme.
1: Aquí está mi tarjeta, señor Watson. Yo quiero darle un precio bastante bueno. Es un contrato de 13 semanas.
0: Eso es grandioso, pero ¿ha discutido esto con...?
1: Escuche.
0: Sí.
1: Cuando se trata de vender un buen espacio en la programación, yo digo, firme primero y hable después. ¿Discutirlo con quién?
0: Bueno, el gerente de la emisora.
1: De hecho, justo esta mañana él dijo, Marty, sal y produce algún negocio.
0: ¿Nuestro negocio?
1: Él solo dijo negocio. Ahora, 13 semanas por 1750. ¿Qué le parece?
0: ¡Grandioso, supongo!
1: Efectivo por adelantado, claro.
0: Sí, efectivo por adelantado, seguro. Bien, nosotros oramos y nos pusimos en marcha para recaudar el dinero y antes de la fecha de plazo nosotros teníamos $1,760. Yo nunca descubrí por qué Dios nos dio esos $10 de más y un sábado en la noche, en 1941, nosotros salimos al aire. Desde la Plaza Times, Nueva York, le traemos la palabra de vida. Apuntamos nuestro mensaje a cada clase social y cada grupo por edad, especialmente jóvenes. Todos ellos respondieron y han continuado a través de los años. El ministerio creció tan rápido. Durante un tiempo especial en nuestras vidas respondimos al llamado de Dios para las misiones extranjeras. Pasé muchas noches en vela mientras meditaba sobre dónde debíamos ir y cómo proceder. Finalmente una noche yo dejé mi cama y fui al ático donde me incliné delante de mi Biblia abierta y leí. Fíjate de Jehová de todo tu corazón y no te apoyes en tu propia prudencia. Reconócelo en todos tus caminos y Él enderezará tus veredas. Esas palabras me llevaron a los pastos verdes de la paz de Dios. Yo permanecí en América, pero los próximos años Él me envió a Corea, México, Rusia, Polonia, África, las Islas Británicas, la India, Nueva Zelanda y muchos otros lugares proclamando su palabra. El programa radial se extendió a otros países y otros ministerios fueron añadidos. Un día, un agente inmobiliario vino a verme con una propuesta. Yo no pude desentrañar esta nueva dirección que ella propuso, pero doblé mis rodillas ante Dios y busqué sus direcciones. Luego hablé con Margarita. La isla está en medio del lago Shum, en las montañas Adirondack. Uh-huh. 3 construcciones permanentes, bosques, céspedes, jardines de flores. Mira la foto, Margarita.
2: Un campamento de verano para adolescentes. Es una idea maravillosa. Sí. El lugar es tan hermoso. Pero, ¿dónde conseguiremos el dinero?
0: No sé la respuesta, pero Dios sí. Y si Él está guiándonos en esta dirección, Él va a resolver el resto. Bien, no mucho después Margarita y unos amigos fueron conmigo al lago Chum y nos paramos en la orilla mirando sobre el agua hacia la isla.
3: ¿Cuánto dijo el agente que el dueño quiere por este lugar, Jack?
0: $125,000.
3: Oh, vaya, eso es mucho dinero.
2: En realidad, Harry, es muy bajo. Después de todo, son 90 acres de tierra y tan bello.
0: Aún así, yo pienso que es más de lo que podemos pagar.
3: Sí, sobre todo cuando no lo tenemos.
0: Bueno, si esto es de Dios, aún estará aquí después de que hayamos orado por él. Este es el próximo paso, sin importar cuál sea el precio. Oh, ya veo. Bueno, muchas gracias. Adiós.
2: Bien, ¿qué dijo la gente de Bienes Raíces?
0: Cuando le dije que queríamos hacer una oferta de $25,000 por la propiedad, ella me dijo amablemente que el dueño nunca lo consideraría.
2: ¿Y qué hacemos ahora?
0: Digamos, gracias, señor. y avancemos a la próxima puerta a ver si se abre. Un día después de predicar en una iglesia, yo me enteré del nombre de la dueña de esa propiedad en la isla. Sentí que si ella pudiera saber nuestros planes, el Señor podría abrir su corazón para aceptar la oferta de $25,000. Y Él lo hizo, y ella lo hizo. Pedí prestado $1,000 y lo di a la agente para hacer el contrato de la oferta. Los restantes $24,000 fueron reunidos por 47 donadores generosos dentro de los 30 días requeridos. Pero eso solo fue el inicio.
4: Jack, nosotros hemos estado evaluando la condición de la propiedad. Está muy en decadencia y esas construcciones están ruinosas, y sin mencionar la condición de las tierras. Nos preguntamos si esos $25,000 fueron una buena inversión. Va a ser necesario otro milagro hacerlo útil para algo.
0: Amigos, nosotros sabemos que Dios ha estado obrando milagros desde el principio en conseguir esta propiedad por un quinto del precio inicial, luego proveyendo los $25,000 para nosotros para asegurar la propiedad.
2: Señores, nunca olvidaré el campamento al que el Señor me envió. Se necesitó un milagro para llevarme allí, pero la salvación estuvo allí para mí. Él ha continuado realizando milagros a través de los años, porque quiere que su mensaje sea proclamado.
0: Permítanme leerles un pasaje del libro de Hechos, capítulo 12, empezando con el versículo 7. Esto se refiere al tiempo cuando Herodes había echado al apóstol Pedro a prisión. Y he aquí que se presentó un ángel del Señor, y una luz resplandeció en la cárcel, y tocando a Pedro en el costado, le despertó diciendo, «Levántate pronto», y las cadenas se le cayeron de las manos. Le dijo el ángel, «Cíñete y átate las sandalias». Y lo hizo así, y le dijo, «Envuélvete en tu manto y sígueme». Y saliendo, le seguía. Nota que el ángel del Señor no le puso la ropa a Pedro. Eso era algo que Pedro podía hacer por sí mismo. Pero lo que Pedro no podía hacer, el Señor lo hizo por él.
5: Amén. Vamos por él. Vamos, vamos.
0: Eso fue en 1947. Con el pleno apoyo de nuestro consejo, Margarita y yo y un grupo de voluntarios, cortamos y arreglamos, pintamos y nos mudamos. El Señor abrió muchas puertas para nosotros, como lo había hecho tantas veces antes y como lo hizo por Pedro. A finales de ese año, todo estaba listo para el inicio del campamento Palabra de Vida en Shroom Lake. En 1953 adquirimos la hostería en tierra firme, incluyendo el exclusivo Club del Cisne Castaño. Tomó un milagro para que el dueño aceptara nuestra oferta y otro milagro para recaudar el dinero para pagarlo. Lo que una vez fue una taberna llena de humo y licor se convirtió en la hostería Palabra de Vida, llena de matrimonios jóvenes que una vez fueron adolescentes en la isla.
2: Y pronto comprendimos la necesidad de un lugar para preadolescentes. En el extremo sur de la isla se hallaba un hermoso pedazo de propiedad que tenía todas las comodidades con las que podíamos soñar. Después de mucha oración, Jack presentó una oferta para comprar esta propiedad por menos de la mitad del precio inicial. Dios intervino, el dueño aceptó la oferta y ahora tenemos un rancho para preadolescentes, el cual fue todo un éxito desde el principio.
0: Hay tanto más. Dios puso determinación y persistencia en nuestro carácter y Él ha superado nuestros sueños y perspectivas. Los ministerios mundiales de Palabra de Vida se han extendido tanto que el tiempo no es suficiente para contarle todo. Nosotros damos el honor y gloria a nuestro admirable Señor y Salvador Jesucristo, que dijo en Mateo 19:26, para los hombres esto es imposible, mas para Dios todo es posible.
6: Jack Wilson, visionario, misionero, predicador, esposo y padre, que por tantos años fielmente disertó la palabra de vida, fue anunciado en la presencia de su Señor en 1996, precedido en el reino por su amorosa ayuda idónea Margarita en 1984. Él dejó un legado mundial de que debemos trabajar como si los resultados dependieran de nosotros, pero descansar en el conocimiento de que los resultados realmente dependen de Dios. 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Música original, David Paiva. 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

0: ¿Contesto esta vez, mamá?
1: No, Eduardo. Quienquiera que sea podría desmayarse si oye tu voz. Yo contestaré. ¿Aló? Sí, contesta la señora Carter. Que el Señor le bendiga por pensar en mí, pero yo no necesito compasión. ¿Así es? Porque Eduardo no estaba en el avión que se estrelló. No, él está parado justo aquí. No, yo no estoy en un estado de histeria. Él está aquí en persona. Bueno, entonces tal vez usted me crea cuando ponga al mismo Eduardo al teléfono. Eduardo, es igual que todos los demás, hijo. Piensan que he perdido la razón por la pena. Tendrás que contestar el teléfono y hablar con ellos. Tal vez entonces creerán que estás vivo.
2: 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Usted conocerá a un joven que lo tenía todo a su favor. Él no consumía alcohol o drogas y nunca tuvo algún problema con la ley. Él era un atleta exitoso y un buen estudiante que integró la lista de honor académica. Sin embargo, sus necesidades eran tan grandes como las de un vagabundo de los barrios de mala vida. 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
3: Yo nací en 1950 en Pampas, Texas. Soy el intermedio en una familia de tres hermanos. Cuando tenía 4 años, mis padres se divorciaron. La vida fue muy difícil para mamá en cuidar a nosotros sola. Así que cuando tuve 6 años, fuimos a vivir con mis bisabuelos. Ellos habían criado a mi madre, así que no recibieron de buena gana. Yo los llamaba abuelo y mamá grande. Mamá grande era una persona muy enérgica, con una voz clara y firme. Abuelo era de voz más suave. Él era un diácono en la iglesia y un creyente firme en las promesas de la Biblia.
4: Ahora tú sabes que la palabra de Dios dice en Proverbios 22:6, instruye al niño en su camino y aun cuando fuere viejo no se apartará de él. Así que, Sara, mientras tus niños viven aquí con nosotros, es nuestra intención cumplir el mandato del Señor.
1: Estoy completamente a favor, papá. Por eso vinimos. Ellos pueden ser traviesos a veces.
4: Lo primero que debemos hacer es establecer algunas reglas. Y lo segundo es asegurarnos de que esas reglas se cumplan. Como el buen libro dice, castiga a tu hijo en tanto que hay esperanza, mas no se apresure tu alma para destruirlo.
1: Yo sé que eso es correcto, papá. Tú y mamá hicieron un trabajo sumamente bueno en criarme. ¿En qué tipo de reglas estás pensando?
4: Bueno, yo pienso que estos niños deben salir de la casa y el patio solo por 3 razones.
1: ¿Qué 3 razones, papá?
4: Una es para ir a la iglesia, y eso debe hacerse al menos una vez por semana. Otra es para ir a la escuela, y la tercera es para ir a la tienda para compras. Ellos no deben salir del patio por ninguna otra razón. Ahora, si sus amigos quieren jugar con nuestros muchachos, ellos deben venir aquí.
3: Yo pensaba que mis bisabuelos eran estrictos, y según el punto de vista de muchas personas lo eran. Pero ahora, cuando veo a padres que tienen problemas con la disciplina, estoy convencido de que el abuelo y mamá grande tenían razón. Cuando mamá nos cogía portándonos mal en público, todo lo que ella tenía que hacer era chasquear sus dedos y paraba el alboroto. Puesto que asistíamos a la iglesia todos los domingos, yo estaba expuesto a mucha predicación. Cuando cumplí 12 años, me sentí listo para tomar una decisión.
0: Jehová Dios ha construido su iglesia sobre la roca de la fe. Repito, sobre la fe. Así es. Amén. Y las puertas de la iglesia están abiertas, repito, abiertas para que cualquiera pueda entrar. Amén. Amén. Amén, así es. Y el espíritu y la esposa dicen, ven. Y el que oye diga, ven. Y el que tiene sed, venga. Amén, hermanos. Amén. Así es. Las puertas de la iglesia están abiertas. Nunca se cierran. Permanecen abiertas a cualquiera que venga. No vendrá y será una parte de su iglesia usted. Bueno, Eduardo, ¿por qué viniste esta noche?
3: Reverendo Washington, yo quiero ser parte de la iglesia y ser un cristiano y cantar en el coro.
0: Bueno, pues, gracias al Señor, hijo. Hablando en nombre de la iglesia, yo te doy la bienvenida.
3: Todos fuimos muy sinceros, incluso yo. Mis intenciones fueron buenas, pero yo estaba engañado por la idea de que todo lo que necesitaba era volverme un miembro de la iglesia. Yo era respetable, bien educado, cantaba en el coro e incluso me llamaba cristiano. Pero realmente no había oído el mensaje del evangelio. Para cuando entré en la secundaria, la vida era bastante normal. Mi papá siguió comunicándose con nosotros con regularidad y proveyendo sustento económico, aunque estaba casado otra vez. Para allá entonces, mi madre empezó a bajar de peso muy rápidamente y los doctores descubrieron que tenía cáncer. Dentro de un tiempo breve, ella había bajado 35 kilos. Se empezaron los tratamientos de cobalto y el abuelo y mamá grande oraban casi constantemente por su sanidad. Yo estaba muy preocupado por ella, pero me había vuelto un solitario, así que interioricé la mayoría de mis sentimientos. Mientras todo esto sucedía, algo pasó en la escuela que cambiaría el curso de mi vida. Yo había crecido hasta ser un muchacho muy grande y el entrenador de fútbol empezó a notarme. Un día, él vino a hablar conmigo cuando me hallaba en el vestíbulo de la escuela.
5: Oye, Eduardo.
3: Hola, señor Garnett.
5: Escucha, ¿qué te parece formar parte del equipo de fútbol?
3: Me encantaría, aunque yo no había pensado mucho en esto.
5: Entonces veremos lo que podemos hacer sobre ponerte en el campo de juego.
3: ¿Se refiere a mí? ¿Jugar fútbol?
5: ¿Por qué no? Eres lo suficientemente grande y he estado observándote correr. Tú cubres el terreno bastante bien, muchacho. Creo que serías un gran recurso para el equipo. ¿Por qué no nos acompañas para la próxima práctica?
3: Bueno, me gustaría jugar, pero tendré que preguntarles a mi mamá y mis bisabuelos primero. Mi mamá todavía estaba en el hospital, pero cuando llegué a casa ese día, yo hablé con mamá grande y el abuelo. Oye, mamá grande, ¿cómo te va?
6: Estoy bien, muchacho. ¿Por qué llegas a casa tan pronto? Creí que tenías que trabajar en el restaurante esta noche.
3: Así es, pero yo necesitaba hablar contigo y el abuelo sobre algo.
6: ¿Algo como qué? ¿Qué es?
3: No es nada malo, mamá grande. El señor Garnett quiere que yo juegue fútbol. Él piensa que yo podría ser bueno.
6: Oh, Eduardo, muchacho, tú necesitas pasar más tiempo con tus estudios. Oh. Además, ¿qué de tu trabajo en el restaurante?
3: Oh. No permitiré que mis notas bajen, mamá grande. Tendré que conservar las buenas notas para conseguir una beca para la universidad. Yo sé que la señora Peller me permitirá programar mis horas en el restaurante para tener tiempo para la práctica y los partidos, si yo conformo el equipo.
6: Bueno, no hay nada malo con el fútbol, pero tú estás adiestrándote para ser un chef en el restaurante. Además, sería mejor pasar ese tiempo estudiando.
3: Yo estaba muy decepcionado con la respuesta de mamá grande y el abuelo estaba de acuerdo con la posición de ella, así que le dije al entrenador que yo no podía jugar, pero él insistía. Finalmente yo decidí hablar con mamá sobre esto en mi próxima visita al hospital. Hola, mamá.
1: Hola, hijo. Qué bueno verte.
3: ¿Cómo te sientes?
1: Bueno, el doctor dice que estoy mejorando. Yo sé que el Señor va a cuidar de mí, hijo. No importa lo que pase. ¿Cómo está mamá y papá?
3: Están bien, pero me dijeron que te dijera hola y que están orando por ti. Mamá, necesito preguntarte algo.
1: ¿Qué es, Eduardo?
3: Bueno, El señor Garnett quiere que yo forme parte del equipo de fútbol. Yo hablé con mamá grande y el abuelo, y ellos no creen que yo debería hacerlo. Mamá, realmente quiero hacerlo. Mantendré mis notas altas, lo prometo. El entrenador cree que yo podría ser realmente bueno.
1: Bien, Eduardo. Yo sé que mamá y papá tienen buenas intenciones, pero si tienes una oportunidad de entrar en el equipo de fútbol de la secundaria y realmente quieres jugar, pues adelante. Tu mamá dice sí.
3: Bueno, no es necesario decir que yo sí quería jugar y lo hice. Jugué en ambas posiciones de ataque y defensa. Durante mi segundo año, compré un juego de pesas y empecé a hacer ejercicio con ellas. Mi fuerza y agilidad en el campo de fútbol me hicieron muy popular, pero yo era un poco introvertido, así que no me involucré en las vidas de fiesta. Mantuve mis notas altas y continué trabajando en el restaurante. En mi último año, fui capitán del equipo y las ofertas empezaron a llegar de universidades en California, Colorado, Oklahoma, Nebraska, Iowa, solo por nombrar unas cuantas. Finalmente, yo decidí por la Universidad Marshall en Huntington, Virginia Occidental.
7: Oye, Carter, ven aquí.
3: Sí, entrenador. ¿Estoy haciendo algo mal?
7: Al contrario, Eduardo. No tengo todos los datos estadísticos sobre ti, viendo que solo eres un novato. ¿Cuánto mides? ¿Aproximadamente 1.95 m?
3: Bueno, yo mido 1.96 m y peso 100 kilos. Corro los 40 metros en 4.7 y levanto pesas más de 140 kilos y...
7: Muy bien, muy bien. Con calma. Escucha, creo que te usaré en el partido del sábado. Te ves realmente bien.
3: ¿Quiere decir que yo voy a jugar este sábado?
7: Así es, serás mi atajador de partido.
3: Y sí fui de partida. Sin embargo, debido a todo el tiempo que estaba dedicando al campo de fútbol y mis estudios, no hice ningún esfuerzo por asistir a la iglesia. Oh, sí, yo oraba a veces, pero solo cuando estaba en necesidad de ayuda para pasar un examen o cuando se acercaba un partido difícil y yo pensaba que podría ayudar el orar para ganar. Pero aprendí durante mi primer año que Dios realmente no toma partido en un juego de fútbol. Mis bisabuelos murieron en 1968, dejando un gran vacío en mi vida. Luego, el año de 1970, mi segundo año, fue un año de desastre. Mi papá se puso muy enfermo. Quise dejar el equipo de fútbol y la universidad para cuidar de él, pero él no estuvo de acuerdo. Luego, ese otoño, parecía que en alguna manera yo estaba dejado de lado y separado del resto del equipo. El jugador que era mi compañero de cuarto cuando el equipo estaba de gira se retiró, así que me encontraba alojándome solo. Luego, el 7 de noviembre, empezó una serie de sucesos.

0: Hola.
1: Hola, Eduardo.
0: Hola, mamá. ¿Pasa algo?
1: Sí, Eduardo. Tu padre sufrió un paro cardíaco. Él está muerto, hijo.
0: Oh, mamá. Ojalá hubiera regresado para cuidar de él.
1: La muerte les llega a todos, hijo. Tú no podrías haberla detenido.
0: Sí, mamá. Yo sé que tiene razón.
1: ¿Puedes venir a casa para el funeral? Será en Pampas.
0: Sí, seguro, mamá. ¿Cuándo es el funeral?
1: El próximo lunes.
0: Muy bien, saldré de aquí después del partido de mañana. Eso me hará llegar a casa el domingo, con suficiente tiempo para manejar los 300 kilómetros a Pampas para el funeral el lunes.
1: La Cruz Roja intentará localizar a tu hermano Roberto en Vietnam. Él también querrá estar aquí. Hay algo más, Eduardo.
0: ¿Qué es, mamá?
1: Cuando el equipo viaje la próxima semana, yo no quiero que estés en el avión.
0: Pero yo siempre viajo con el equipo. ¿Por qué no debería estar en el avión?
1: Porque va a estrellarse.
0: Oh, no, mamá. Ese accidente de avión ocurrió el mes pasado, pero nadie fue seriamente herido.
1: Eduardo, yo estoy hablando del accidente en que estará tu equipo. Ese avión va a estrellarse. Será un gran avión a chorro.
0: Mamá, creo que estás dejando que lo que pasó hace poco en Kansas perturbe tu mente. Esos fueron dos aviones.
1: Espero que no estés en él, Eduardo.
0: Yo nunca le conté a nadie sobre esa conversación con mamá. De hecho, yo olvidé todo sobre sus inquietudes por el accidente aéreo. Nosotros ganamos el próximo partido. Los padres vinieron de muchos lugares para ver a nuestro equipo jugar ese día, y yo oí algunas conversaciones muy alegres.
2: Gran partido, David. Un partido muy bien jugado. Tu madre y yo estamos contentos de venir. Ahora lo próximo que esperamos con ansia es el Día de Acción de Gracias. Solo 3 semanas más y estarás en casa.
3: No había manera de que tu madre y yo pudiéramos salir al mismo tiempo, hijo. Aunque me alegra que pudiera venir. Bueno, todos estaremos juntos en el tiempo de Acción de Gracias.
0: Todas esas personas haciendo planes para reuniones familiares felices en el tiempo de Acción de Gracias. Más tarde, yo iba a derramar lágrimas cuando pensé en todas esas esperanzas amorosas de un feliz día de Acción de Gracias que no iba a llegar.
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0: Ahora volvamos a la conclusión de esta historia verdadera, siempre aquí en su serie favorita, Desencadenados.
1: La mañana de aquel domingo, yo cogí un vuelo a Texas. El día siguiente, mi familia y yo asistimos al funeral de mi papá. Aunque mis padres habían estado divorciados hace tiempo, mi papá siempre se mantenía en contacto con nosotros, así que sentí una gran pérdida. El martes fue un tiempo de relajación. El miércoles empecé a hacer preparaciones para regresar a la universidad. ¿Operadora? ¿Podría comunicarme con el señor Ricardo Tolly en el Departamento de Deportes en la Universidad Marshall? Sí, así es. Esperaré.
2: Eduardo, ¿por qué estás llamando al entrenador?
1: Bueno, solo quiero hacerle saber cuándo estaré ahí. Yo estoy programado para jugar el partido del sábado con Carolina del Este.
2: No vayas, Eduardo. Por favor, no vayas.
1: No entiendo por qué sigues diciendo eso.
2: Eduardo, ha sido una semana difícil con la muerte de tu padre y todo lo demás. Y tú sabes que yo no estoy bien. Necesito que te quedes en casa por unos días más. Por favor, hijo.
1: Bueno. Sí, operadora. ¿No puede localizarlo? Gracias, lo intentaré después. Está bien, mamá. Si esto significa tanto para ti, yo me quedaré. Pero con todo tengo que llamar al entrenador y hacerle saber. Y así es como pasó que yo estaba en Texas, cuando normalmente habría estado a bordo de un avión DC-9 a medida que se acercaba al aeropuerto con el equipo de fútbol de Marshall rumbo a casa después del partido con la Universidad de Carolina del Este. Yo no logré contactarme con el entrenador, así que mi nombre aún estaba en la lista de pasajeros. Esa tarde, yo llamé a una chica que vive solo al otro lado del río Huntington, en Ohio. Mientras hablábamos, yo pude oír su radio sonando en el fondo. De repente, la música se detuvo y el locutor interrumpió.
3: Interrumpimos este programa para un boletín informativo.
4: Espera un segundo, Eduardo. Le subiré el volumen.
3: Ha ocurrido un accidente aéreo muy serio. El informe inicial que acabamos de recibir indica que es el avión que transportaba a los miembros del equipo de Marshall y hasta el momento parece que no hay sobrevivientes.
1: ¡Mamá! ¡Mamá! ¡Todo el equipo está muerto! ¿Cómo lo supiste?
2: ¿Cómo lo supe? ¡El avión!
1: ¡Oh, sí!
2: Eduardo, ¿algo le pasó al avión? Oh,
1: sí, se estrelló, mamá. Se estrelló. No. Todos los miembros de mi equipo están muertos. No puedo creerlo.
2: ¡Oh, Eduardo!
1: Ellos están muertos, mamá. Todos están muertos. ¿Cómo lo supiste?
2: Ay, no sé, Eduardo. No sé.
1: ¿Viste algún tipo de visión?
2: No, solo me encontré diciendo lo que te dije por teléfono la semana pasada. Fue algo que simplemente supe. No puedo explicarlo, solo lo supe.

0: Este es Eduardo Carter. ¿Quién está llamando? Mire, no me interesa con cuál servicio informativo está trabajando usted. Le habla Eduardo Carter. No, yo no estoy muerto. ¿Sueno a muerto? Por supuesto que lo he escuchado hace solo unos minutos, pero yo no estuve en ese avión. Señor, no importa lo que esa lista de pasajeros dice. Yo soy Eduardo Carter y estoy muy vivo. Llegaban las llamadas una tras otra. La mañana siguiente, cuando compré nuestro periódico, era más de lo mismo.
1: Mira, Eduardo, tu foto justo aquí en primera plana. Y dice, Eduardo Carter, uno de los pasajeros en el desafortunado avión en el accidente en Huntington.
0: Eso es loco. ¿Por qué no pueden entenderlo?
1: Aquí hay algo aún más loco.
0: ¿Qué?
1: Tu anuncio de defunción. Oh. Según como van las cosas, jamás nadie va a creer que tú estás vivo.
0: El total de víctimas era 75. Después de eso, yo mismo me encontraba preguntando a menudo, ¿por qué yo no? Pero no había respuesta. Estaba tan atormentado con culpa que consideré el suicidio. Un tipo llamado Carl, que trabajaba conmigo en una fábrica de Pepsi, empezó a llamar mi atención. Él también era un lanzador en el equipo de béisbol en Marshall, pero era diferente de la mayoría de los otros estudiantes. Él siempre me hablaba de la Biblia y parecía tener un propósito en su vida.
2: Si yo me hubiera salvado de la muerte así, también odiaría ver todo echarse a perder.
0: ¿De qué estás hablando?
2: ¿Tú eres un cristiano, Eduardo?
0: Bueno, claro que soy un cristiano.
2: ¿Y cómo sabes?
0: Vaya, mi bisabuelo fue un diácono en la iglesia.
2: Eduardo, Dios no tiene bisnietos, ni siquiera nietos. No, si tú has sido adoptado en la familia de Dios por fe en su hijo único, tú eres de primera generación.
0: Bueno, cuando yo tenía 12 años, me uní a la iglesia.
2: Estas cosas son insuficientes, Eduardo. Mira, el solo ir a la iglesia no te hace un cristiano, más de lo que salir al campo de fútbol te hace un atajador de selección.
0: ¿Quieres decir que falta algo?
2: Todo. La confianza simple y directa en Jesucristo como tu Salvador. Él dijo, nadie viene al Padre sino por mí. Así que debes empezar con Jesús. Pon tu confianza en Él. Su sangre derramada por ti en la cruz fue para comprar tu perdón, para que pudieras ser salvo. Luego empieza a asistir a una iglesia que predique la Biblia, pero no esperes que esa o cualquier otra iglesia te salve. Es Jesús quien salva.
0: Carl me testificó fielmente y continuó invitándome a su iglesia. Por fin yo asistí a un servicio y después acepté su invitación para asistir a un estudio bíblico. Empezábamos con un círculo de oración. Las personas oraban y supe que pronto sería mi turno. Carl parecía darse cuenta de que yo estaba intranquilo.
2: Si alguien no se siente guiado a orar en voz alta, no tiene que hacerlo. Aquí en Romanos 5:8 dice, «Mas Dios muestra su amor para con nosotros en que, siendo aún pecadores, Cristo murió por nosotros». Luego, cuando leemos en Romanos 6:23, llegamos a las dos opciones, porque la paga del pecado es muerte, mas la dádiva de Dios es vida eterna en Cristo Jesús, Señor nuestro.
0: Muy bien. Pero, ¿cómo elijo?
2: Solo avanza un poco más allá en Romanos y miren el capítulo 10, versículo 9 y luego en el versículo 13.
0: ¿Qué dicen?
2: Léelo tú mismo. No lo tomes de mí de segunda mano.
0: Muy bien.
2: Allí lo tienes.
0: Que si confesares con tu boca que Jesús es el Señor y creyeres en tu corazón que Dios le levantó de los muertos, serás salvo.
2: ¿Y el versículo 13?
0: Porque todo aquel que invocare el nombre del Señor será salvo. Ahora sabía que la vida que había sido preservada, con todo, debe acabar en muerte espiritual, a menos que acudiera a Cristo. Más tarde, ese domingo por la noche, el 10 de marzo de 1974, yo caí de rodillas en total desesperación a medida que intentaba confesar cada pecado que había cometido. Luego Dios me hizo comprender que todo lo que necesitaba hacer era confesar que era un pecador, y le pedí a Jesús que entrara en mi corazón y vida y tomara posesión como mi Salvador y Señor. Cuando lo hice, supe con seguridad que yo había recibido el regalo de vida eterna. Aunque había tomado la decisión más importante en la vida, no pasó mucho tiempo antes de que fuera aprobado.
2: Así que, Eduardo, ahora los equipos profesionales están detrás de ti. ¿Ofertas atractivas?
0: Bueno, Buffalo quiere darme un periodo de prueba y los Cowboys de Dallas están ofreciendo un contrato libre.
2: ¿Qué estás haciendo al respecto?
0: Bueno, yo le pedí consejo a mi pastor y él dijo, es tu decisión, solo asegúrate de que Dios sea quien elija.
2: ¿Y entonces empezaste a orar por esto?
0: Exacto. Mi maestro de escuela dominical estaba allí cuando el representante de los Cowboys me habló sobre las posibilidades económicas.
2: ¿Y?
0: Mi maestro le preguntó que si yo iba a Dallas, ¿cuál iba a ser la prioridad en mi vida? Y él dijo, bueno, los Cowboys, claro.
2: Naturalmente, eso es lo que él diría. Y él esperaría que tú estarías de acuerdo con él.
0: Sí, pero entonces el versículo en Colosenses saltó de repente en mi cabeza. Poned la mira en las cosas de arriba, no en las de la tierra.
2: Colosenses 3:2.
0: Exacto. Así que le dije que él estaba equivocado, que Jesús sería primero en mi vida.
2: Buen hombre, ¿ves? Cuando tu corazón se arregla, también tu cabeza.
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